0: 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De unido a María Becerra con va, ¿eh? 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
3: Hola, muy buenos días. ¿Qué tal? ¿Cómo estás, Mercè?
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3: Así es. Bueno, no solo porque funcionó bien, sino porque, bueno, yo tengo como una premisa, ¿no? Un compromiso conmigo misma y con el universo, ya sabes, esa visión que tengo, ¿no? De que podemos cambiar y mejorar el mundo en una sola generación. Y hay, bueno, hay una parte de mi tiempo que lo quiero ofrecer de forma altruista, gratuita, ¿no? Desde el activismo. Y qué mejor forma que, bueno, al haber publicado mi segundo libro, pues profundizar en incluso en lo que no está escrito, ¿no? Uh-huh. En el libro, en cómo me he sentido antes, durante y después de escribirlo, qué ha supuesto para mí, por qué lo hice. Y sí, sí, las sesiones en directo serán por Instagram, porque a mí me gusta mucho el directo y saber que hay alguien al otro lado en el mismo momento, ¿no? Que yo me estoy comunicando, pero quedará grabado y sí, sí, mi equipo pues me lo subirá los jueves en el canal de YouTube y en diario de Ivonne Laborda en Spotify. Y yo quiero ser fiel a los directos, aunque también te voy a ser honesta, Mercé. Antiguamente, hace años, cuando hice mi primer club de lectura o otros directos, Instagram, mucha gente se conectaba en directo, era súper bonito. Ahora se ha vuelto en una red casi de entretenimiento y todos son reels de 30 segundos, un minuto, y casi que ya no tenemos tiempo para sentarnos media hora a escuchar algo potente que realmente ayuda y transforma. Y yo quiero ser fiel a ese formato más largo y más transformador, aunque digan que va para abajo, ¿no? Yo quiero ser fiel a eso también.
2: Ivonne, per poder seguir aquest nou club de lectura, a la pregunta obligada, és imprescindible tenir el llibre?
3: No, no, no, no, no, no es imprescindible. Incluso hay alguna que dice, es que yo ya lo he leído, es que yo voy por la mitad, o es que estoy en no sé qué país y no me llega hasta julio. No es necesario tenerlo. Yo le llamo club de lectura de mi libro porque me voy a basar en el contenido de mi libro para estos directos, para el grupo de WhatsApp, para los descargables, para las sesiones de Zoom. Es como que el temario de lo que voy a estar compartiendo, la base, la raíz es mi libro, pero no, no, no, no, no es imprescindible, aunque yo recomiendo tenerlo, ¿no? Porque haré alusión a muchas cosas de dentro del libro, capítulos, anécdotas, párrafos, pero vamos, que no es imprescindible.
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3: Eso es, mira, serán todos los lunes, empezamos el lunes que viene, el 18, yo me conectaré en directo a las 4 de la tarde, hora de España, en Instagram, y hablaré sobre una parte del libro. Yo este primer lunes haré un poquito una introducción, a lo mejor explico, ¿no?, el por qué, el para qué lo quiero hacer, pero profundizaré, por ejemplo, en la introducción, donde hablo de las 7 creencias más limitantes a la hora de poder conectar, ¿no?, con nuestra niña interior, la herida materna, sanarla, etcétera. Y

0: cada sesión, más o menos, intentaré que esté enfocada en un capítulo. Hay como unos 20 capítulos en el libro. Luego el libro está dividido en 5 partes, una parte más de comprender la madre que tuvimos, otra parte de comprender más la hija que fuimos, otra parte más de comprender la madre que somos hoy, otra parte para ya bajar y sanar, luego la escritura terapéutica. Entonces, cada lunes un trocito de eso, con reflexiones, cosas personales. No solo va a ser un club de lectura de leer el libro, para nada. Yo no voy a estar leyéndolo, yo voy a estar profundizando y hablando entre líneas lo que no está escrito, ¿no? Y luego, los jueves siguientes se subirá a YouTube y a podcast, a Spotify o cualquier plataforma que cada uno use. Y las 5 partes, eso sí, habrá 5 sesiones extraordinarias por Zoom, pero esas serán privadas. Es imprescindible unirte a mi newsletter para recibir toda la información. Los enlaces de estas sesiones de Zoom serán completamente privadas y me podréis hacer preguntas y podremos trabajar, haré alguna meditación, algún ejercicio. Bueno, no lo quiero hacer todo spoiler. Y luego habrá un grupo de WhatsApp que ya lo hemos abierto y ya debe haber 300 o 400, pero lo he abierto de momento muy íntimo, ¿no? A Madre Escuela, a mis alumnas, etcétera. Y ahora ya, pues en redes ya lo voy a abrir a todos. Y dentro del grupo de WhatsApp también habré compartiré cositas especiales. Algún audio, algún descargable, bueno, sorpresitas.
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0: Qué buena idea. Bueno, yo lo que sí invitaría, y esto sí que lo quiero decir en la primera, en el primer directo del día 18, es que cada una de las madres, mujeres, personas, también puede venir un hombre, si quiere, yo voy a enfocarlo más a la mujer y a la madre, les voy a invitar a que tengan un cuaderno. Yo soy de escribir a mano. Las conexiones que hacemos mentalmente y luego bajarlas a la mano y luego escribir no tiene nada que ver que si se hace directamente en un móvil o en un ordenador. Yo entiendo, ¿no? Evidentemente, yo el libro no lo he escrito a mano, lo he escrito en el ordenador. Pero sí que invito a tener un cuaderno, lo podemos llamar la hija que fui, la madre que soy, y usarlo. Para tomar notas de lo que digo, para una propuesta, para un ejercicio, etcétera. Entre sesión y sesión, yo en cada directo haré una invitación. A lo mejor invito a hacer un ejercicio de conectar con tu niña interior, de buscar una muñequita. A lo mejor hago una propuesta de algo que puedes hacer con tu madre, si la tienes cerca. Y si no la tienes cerca, pues lo haces en la distancia. A lo mejor un ejercicio para hacer con tu pareja, con tus hijos. O a lo mejor simplemente cada una que haga lo que sienta, ¿no? Yo soy una persona que me gusta mucho escribir, entonces siempre que escucho un podcast o algo, yo necesito papel y boli al lado, o sea, casi me frustra, o a veces tengo que escucharlo dos veces, si he escuchado algo simplemente en el coche o en el tren o en algún sitio que no podía escribir, y yo lo necesito, pero claro, tampoco es algo que todas tengáis que hacer, pero sí, yo invito mucho, porque lo que bajamos al papel, lo que escribimos, nos ayuda a integrarlo.
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0: Por supuesto, porque las mujeres que no son madres fueron hijas. Entonces, hijas hemos sido todas. Aunque nuestra madre falleciera en el parto, imaginémonos, habrás tenido una figura maternante, sea la tía, la abuela, la madrastra. Entonces, es para cualquier mujer. Evidentemente, yo habrá momentos que hablamos más de la hija que fuimos, hablaremos de la madre que tuvimos, y las que somos madres, de las madres que somos, y las que somos abuelas, de las abuelas que somos, y qué diferente ha sido. Entonces, pero en general, vamos a estar hablando de la herida materna. Y nosotras como mujeres, vamos a hablar de la abundancia, vamos a hablar del propósito, vamos a hablar de la sexualidad, vamos a hablar... O sea, en el libro hay mucho contenido. Entonces, es un libro muy práctico, es un libro con mucho contenido, pero también es un libro con mucha verdad, con mucho testimonio, con mucha solución, con mucha reparación, con mucha toma de conciencia, y al final, como hay los ejercicios de escritura terapéutica, pues cada una llega al libro y al club desde un lugar diferente. Por tanto, no todas se van a llevar lo mismo.
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0: Así es, Mercè. Ya sé que estamos en directo, Mercè, pero como te dije,
1: sí.
0: Hoy tengo un compromiso y me acaban de llamar. Lo digo para no alargarlo demasiado, lo siento mucho.
1: Gracias, Ivonne. 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Una abraçada, Ivonne Laborda. 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
1: Cerebros perdidos buscan cabezas vacías en letras callejeras, buscan canciones normales, versos con sentido como se cruzan dos vías, frases zalameras que parecen especiales. 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